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Son las 9:08. Vamos a estar con ustedes hasta las 10 de la noche, escuchando buena música, saludando a la gente que se está conectando a través de las redes sociales ya. ¿Qué más se conecta? Está mi guachita, hay más gente conectada. Saludos, pues manden saludos.

¿Cuántos conectados tenemos a través de redes sociales? Queremos mandarle un cariñoso saludo a toda la gente que disfruta de este programa a través de las redes sociales de Arica Punta Arenas. Tenemos muchos conectados. Gracias por estar en la sintonía de la 99.9 Zona de Pachanga. Este es su programa de entretención de los días viernes, que los acompaña desde las 8 de la tarde hasta las 10 de la noche en vivo y en directo, con pura buena onda, nomás buena música. Si la idea es desestresarse de lo que ha sido una semana de mierda.

Jorge Contreras, eres un ordinario. Marcelo, apareció Jorge. Lo soltaron un ratito.

Ve que anda, Jorgito, que anda atrasado en las noticias, porque ya tocamos Leo Rey, ya dijimos lo que le dijeron a Alex Cítico. Anda atrasado en las noticias, Jorgito. Le tocó hacer dormir a la guapa primero, parece. Está bien, si el mandado es mandado nomás. Pues.

Estaba con la mamadera. ¿Jorgito, el envase natural de la leche o era artificial? ¿Cómo? Bueno, y a mí que me importa también, a ellos me gustaron.

Natural dice, no vamos a entrar en detalle, Jorge, no vamos a entrar en detalle. ¿No? Obvio que todo así mismo, del envase, directo del envase, por mano, sino para qué.

0: Me volvió a dar cebo la queja. Jorgito, pero vaya, vaya.
1: 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Ay, amigo, ya no sé qué hacer.
0: Ya son las 9 de la noche con 14 minutos, 9 con 14. Nos queda poco tiempo. No, nos queda todavía 45 minutos. El programa dice Jorgito que le volvió a dar sed. Vaya a tomar algo ahí, cállese.
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0: Y chicha con boca está ahí,

¿En qué estamos? ¿En qué? ¿Y la lluvia? Oye, dijeron en la noticia de que iba a venir un frente de mal tiempo, que iba a durar 9 días, de que la zona centro-sur se iba a ver sumamente afectada. Cayeron 3 gotas y de ahí no pasó nada más. Anoche creo que corrió un poquito de viento, ayer en la tarde, y hasta ahí nomás llegó la lluvia. No hubo nada más. Parece que los que se querían mojar de ahí para adentro. Si supiera. Un diluvio, sí, un diluvio, pero no pasó nada con el diluvio.

Jorge, ¿cómo ahora me sale con que no toma? Jorge, no sea mentiroso, se toma hasta las palabras. Gente mentirosa, andaba tomando con el Claudio Sierra, dice, te bajaron entre los dos la botella de whisky. ¿Qué me dicen que no? Karencita Jara, ¿cómo está? Bienvenida de la comuna de Cerrillo, comuna independiente de Cerrillo. Karen, vi el mensaje, pero no alcancé a responder. Pero tranquila que lo vamos a responder, ¿eh? Tranquila.

0: ¿Qué dice, mijo? ¿Qué dice?
1: Bueno, Claudito, ¿en qué quedó las payas? Ah, la de los picados. Ahí nos quedamos.
0: Yo lo dije.
1: Tienes que hacer otro concurso para ganarnos.
0: No.
1: El pipeño.
0: Jorge.
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0: Ya, esto, Jorge, me demuestra que usted no está escuchando el programa. O sea, no. Usted ya con esto me demostró que no está escuchando el programa. Al principio del programa dije de que habíamos tenido un programa para paya antes de irnos antes del 18, pero por razones técnicas y de seguridad industrial no lo pudimos hacer, pero lo vamos a hacer el primer fin de semana de octubre para el 18, chicos. O sea, la próxima semana. Concursos de payas para que se vayan preparando. Bien, compadre, pura pega, gracias a Dios. Me tendré que multiplicar. Ay, el multi.

0: Sí, pues el próximo viernes vamos a hacer el concurso de payas. Va a ser el viernes 2, 3. No sé, a ver.
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0: El 2. Bueno, existe la tradición, para los que no sabían, del 18, chico, que es el primer fin de semana de octubre, donde hacen la fonda de los picados, bla, bla, bla. Entonces ahí vamos a hacer, el día viernes vamos a hacer el concurso de payas, estamos viendo, gestionando el auspicio para que se manifiesten ahí con un botellón de pipeño, el heladito y la granadina. Alex, habría sido espectacular tu intervención en este minuto, pero no estáis con la botillería, ¿verdad?

Malcate. Saludos, Fabián, saludos, Fabián. Ahí me quiere gobernar. El bueno para los suflitos.

0: botellita. Como que hace falta una divina comida. Habría que echar así como a modificar completamente los parámetros así del concurso. Ese. Estoy hablando por las weas por si acaso, ahora no me hagas caso. Buena, para el norte con los Tigres de Parral. Saludos para todos los chiquillos, los Tigres de Parral. Hoy estuvieron muy bien ahí, aquí en la plaza. Los vine a ver a los Tigres de Parral. Muy bien los Tigres de Parral, chiquillos, se pasaron, ¿eh? Excelente. Dice que el Alex Espinosa dice que el Marcelo Becerra se va a desquitar para el 18, chico. Marcelo Becerra, déjame decirte, Alex, que se desquita todos los días, todos. Decir te quiero, decir amor no significa
1: nada. Las palabras sinceras, las que tienen valor, son las que salen del alma.
0: Esto es pura fiera, no más hermano, es pura fiera.
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Pedilla dice que los Tigres de Parral me están mandando un saludo a mí. Los chiquillos me mandan un abrazo. Bueno, los Tigres de Parral. Vamos a poner a los Tigres de Parral, compadre. Vamos a poner a los Tigres de Parral. Vamos. Y su fuerza ranchera. Ah, te voy a gritar. Viene. Vienen los Tigres. No, en serio, ahí lean los saludos, dice que los chiquillos me mandan saludos a mí.

Maldonado en sus carnales, hoy el Nico Maldonado en sus carnales la está haciendo, la está rompiendo en los eventos. Ah, bueno. Ya lo vamos a invitar aquí al Nico, ¿eh? Saludos para el Nico Maldonado, toda su familia, de parte mía, mi guachito. Talento. ¿Cómo dices?

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0: Estuvimos full para este 18, dice el Nico Maldonado de en la región del Maule, Gualeañé, en la chilería de Linares y Colbún. Buena, no se pasaron. Saludos a Margarita Narambuena.
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0: Mi Susanita Pantoja de Conce, mi bello amigo desde Talcahuano, siempre en mi corazón. Saludos y un abrazo grande, un abrazo más grande para ti, Susanita. Siempre la llevo aquí en el corazón, una excelente persona, una muy linda amiga. Gracias, amiga. Saludos para los papás.
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0: ¿Hasta cuándo? ¿Hasta aquí?

0: yo me voy a morir hoy día, yo me voy a morir. Tengo fiebre.
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0: ¿Dónde venderán helado a esta hora de la noche? ¿Estará abierto en casa mía? ¿Estará abierto la cuestión de los helados, no?
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0: Como que quiero, como que entienda, Susanita, siempre los mejores recuerdos de usted, amiga mía. Como que tengo ganas de tomarme un heladito de piña, así con una cosa que se llama como pipeña, parece. Le echan una salsita roja, así como de frambuesa, parece algo así, creo que le echan. No sé cómo se llama.
2: Hasta que te comas.

Jorge Edion Desgraciado. Por eso se le quita el pelo de dolor de cabeza. Sí, yo creo que el helado me va a refrescar. Yo creo que...

0: que tengo fiebre.
1: La magia terminó.
0: El botón, el desgraciado.
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0: Mire, mire.
1: Será.

Córtate la mera nomás, Jorge. A urgencias voy a volver a aprovecharme. No, sí, Jorge, no dejan que entre nadie más a la casa. No puede recibir invitados, no puede.

envuelto, ¿qué envuelto? Saludos para Karina González Castillo. He vuelto, se estaba bañando. Hay que sacárselo con las patas también.

hasta las 10 de la noche te acompañamos en vivo y en directo a través de la 99.9, 106.1 en Retiro Parral, Ñiquén, San Carlos, Cauquenes. Estamos a través de también la señal de Intersur Canal 3.1 en HD 76 análogo. 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Somos la red del Maule Sur. ¿Cómo

No, 9 de la noche con 42 minutos. 9 de costa. Es la fiebre, ¿no? Si de verdad. Cacha, ¿cómo voy a estar un día 25 de septiembre? Van a ser las 10 de la noche y uno en polera, bueno. O sea, ¿qué significa esto? Caliente no estoy, pues tengo fiebre.

10, pero después de las 10 la fiesta sigue, ¿eh? La fiesta sigue. Ah, estaba haciendo zapping, compadre, y de repente llegó ahí a ver al desgraciado del Claudio que está hablando. Vivir o morir, vivir o morir. Pensé que me iba a decir el Rodrigo Alvial, oye, no, es que justo yo sabía que iba a estar y puse el canal. No, estaba haciendo zapping y de casualidad me encontré.

también son parte de la fiebre de la ojera. Saludos para toda la gente que está escuchando la radio a través de la señal de Intersur, canal 3.1 en HD, canal 76 análogo. Gracias por la buena onda, por la sintonía, por escucharnos, por vernos, por disfrutar y acompañarse con nosotros en este programa que va todos los días viernes de las 8 de la tarde hasta las

Marcelito, dice Jorgito Contreras que su casa a esta hora es un verdadero monasterio, están todas las monjas durmiendo, entonces están todos los candados puestos, incluso el cinturón de castidad de Jorgito también lo tiene anclado ahí a la pelvis.

asado fue. Ya le iba a contar que ¿qué más le iba a contar las fieras? Que el próximo estamos buscando auspicio, estamos buscando auspiciadores. Somos todos de allá, no, Jorgito, no le dan permiso. No. Estamos buscando auspiciadores para que.

0: Vi un ¿cómo se llama esta cosa que le echan en enguindado? No, no es enguindado, es Fernet. Caipirinha, ¿cómo se llama la cosa que le echan a los terremotos?
1: Hace dos se me fue.
0: Esa fue roja que le colocan a los... Entonces vamos a hacer un concurso de payas ese día, de payas. Así que prepare su paya, tiene que ver con zona de pachanga, granadina. Gracias, amigo Jorge, gracias. Tiene que ver con zona de pachanga las payas, pues la mejor paya va a ganar ahí el premio. Pero primero tenemos que buscar quién nos auspicie. Quién nos auspicie, lo vamos a estar mencionando durante todo el programa. Lo vamos a estar y agradeciendo sus productos durante todo el programa. Así que, ojo, es un buen nicho para que hagamos un concurso. Él va a andar más seco que estuvo hoy. Si estáis en el desierto, oiga, estáis seco.
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0: Vamos, oye, ¿les parece? Mira, yo les propongo, Jorge, Marcelo, Alex, yo, con señora, ¿sí? Para que sea, para que las cabras se queden ahí conversando, ¿les parece?
1: Obvio.
0: Mira, cacha, el almacén, el tigre, ya tenemos el chimbombo. Mira, cacha.

Vamos a avisar oportunamente para que todos caigan en la... Faltan 9 minutos para las 10 de la noche. Ya luego nos vamos a ir.

0: bien, lo que pasa es que se escucha mal por la fiebre que tengo. Sí, se hace corto 2 horas. Yo la verdad es que me hubiese quedado hasta la 1 de la mañana, pero mi señora no me deja.
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0: Blanquita de La Sexta, saludos, saludos Blanquita para usted.

0: Lo que pasa, chiquillos, es que me dicen que soy macabeo porque digo que mi señora no me deja, que ella quiere, ella precisa de mí, de mis atenciones y de mi cuerpo. Entonces, que a ustedes no les pase eso, o sea, lo siento, hermano, lo siento.
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0: al con todo respeto, no soy macabeo. Si mi mujer precisa de mí, de mis atenciones, yo tengo que ir a cumplir, nada más, nada. No haré ningún otro tipo de comentario al respecto.
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0: Obvio, pues, Jorgito, obvio

0: Un palo en el. ¡Ah!
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0: Ya, debe ser la verdad. Alexínico. No, de basar. Eso. Ya, últimos temitas. Amor, prepárame el paracetamol con la cerveza. Viene la porque voy directo. Que sí.

Mire, Jorge dice, votemos por una hora más de programa. Si está bueno, ¿no es sindicato? ¿Tú piensas que es cuestión de llamar al jefe y decirle, oye, no queremos una hora? No, aquí se escribe. ¿Acaso me la van a pagar ustedes la hora de programa?

programado más para el verano, quedarme una horita más por lo menos. Sí. Pero no ahora, no hoy día. Tengo que ir a una urgencia, bueno, sí. ¿Entiendes que tengo fiebre, güey? ¿Me cachan la cara que tengo así toda roja? Aquí en el teléfono se me ve bien, en la cámara me veo súper pálido entre la polera y las canas, güey. Me veo pálido ahí en la tele, pero... Pero ahí en el teléfono me veo rojo.

Eternamente, la semana hablamos. Muchas gracias, Jorgito. Muchas gracias a todos los que están conectados y que nos han enviado mensajes, a toda la gente que está en sus casas, a los que nos han seguido a través de la señal de Intersur, a todos los que están escuchando la radio 99.9, 106.1 en las comunas de Longaví, Retiro, Parral, Cauquenes, el Maule Sur, a todos los que siguen la transmisión a través de Somos Maule TV, la cadena más grande del Maule Sur. No se pasa. Ha sido muy grato volver a

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0: Chicos, ¿me pueden dejar estudiar, por favor?
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23 horas ya con 50 minutos, estamos a esta hora en vivo, en directo, a través del 99.9, escuchando la música a través que tú quieres escuchar en nuestra emisora, a través de nuestra señal 106.1 en Parral y 99.9 en Longaví.

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0: Las manos en el aire, aplauso para
1: muchísimas Joana. Gracias. Gracias.
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1: Más 0 horas, 31 minutos.
0: Maule Sur indica la hora.
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break y hasta lo que no han inventado, compadre. 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

0: 6 de la mañana, 6 minutos.
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6 de la mañana, 10 minutos. 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

6 de la mañana, 14 minutos. 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

0: 6 de la mañana, 18 minutos.
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6 de la mañana, 22 minutos. 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

0: 6 de la mañana, 25 minutos.
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0: 6 de la mañana, 28 minutos.
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6:34. 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

0: 6:37.
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0: 6 de la mañana, 42 minutos. 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

6 de la mañana, 45 minutos. 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

6:53. 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

6 de la mañana, 56 minutos. 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

0: Son las 7 de la mañana, en punto.
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0: 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Son las 7 de la mañana, 4 minutos. 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

0: Son las 7 de la mañana, 10 minutos.
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Son las 7 de la mañana, 14 minutos. 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

Son las 7 de la mañana, 17 minutos. 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

Son las 7 de la mañana, 24 minutos. 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

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Son las 7 de la mañana, 28 minutos. ¿Quieres disfrutar del mejor internet y televisión HD del Maule Sur? 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

0: Son las 7 de la mañana, 30 minutos.
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Son las 7 de la mañana, 33 minutos. 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

Son las 7 de la mañana, 37 minutos. 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

0: Son las 7 de la mañana, 42 minutos.
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0: Son las 7 de la mañana, 47 minutos.
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Son las 7 de la mañana, 50 minutos. 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

Son las 7 de la mañana, 55 minutos. 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

0: 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Son las 7 de la mañana, 59 minutos. 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

Son las 8 de la mañana, 7 minutos. 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

Son las 8 de la mañana, 11 minutos. 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

0: Son las 8 de la mañana, 15 minutos.
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Son las 8 de la mañana, 20 minutos. 99.9 FM, más Radio TV.

Son las 8 de la mañana, 24 minutos. 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

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Son las 8 de la mañana, 28 minutos. 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

Son las 8 de la mañana, 31 minutos. 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

Son las 8 de la mañana, 35 minutos. 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

Son las 8 de la mañana, 38 minutos. 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

0: Son las 8 de la mañana, 41 minutos. 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

0: Son las 8 de la mañana, 44 minutos.
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Son las 8 de la mañana, 47 minutos. 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

Son las 8 de la mañana, 50 minutos. 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

0: Son las 8 de la mañana, 54 minutos.
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0: 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Son las 8 de la mañana, 59 minutos.
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0: 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Son las 9 de la mañana, 29 minutos.
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0: 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Más Radio, la cadena del Maule Sur, indica la hora. 10 de la mañana, un minuto.
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0: 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Más Radio, la cadena del Maule Sur, indica la hora. 10 de la mañana, 28 minutos.
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0: 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Más Radio, la cadena del Maule Sur, indica la hora. 10 de la mañana, 58 minutos.
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0: 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Más Radio, la cadena del Maule Sur, indica la hora. 11 de la mañana, 59 minutos.
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0: 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Más Radio, la cadena del Maule Sur, indica la hora. 13 horas, 1 de la tarde, en punto. 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

0: 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Más Radio, la cadena del Maule Sur, indica la hora. 13 horas, 1 de la tarde, 28 minutos.
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0: 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Más Radio, la cadena del Maule Sur, indica la hora. 14:02 p.m, 30 minutos.
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1: 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Doble O con Yandel. 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

0: 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Más Radio, la cadena del Maule Sur, indica la hora. 14 horas, 2 de la tarde, 58 minutos. 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

0: Muy buenas tardes, amados oyentes. Queremos darle una cordial bienvenida a nuestro programa en este día sábado. Un sábado más para en el cual podemos compartir con ustedes el mensaje de la palabra de Dios. Y bueno, contento como siempre, ¿no es cierto?, de poder estar en este lugar y llegar hasta sus hogares con este precioso mensaje de las buenas nuevas, ¿no? Las buenas nuevas, porque en realidad son mensajes de esperanza, son mensajes de amor, ¿no es cierto?, mensajes que el cielo nos trae, que muchas veces a lo mejor son reprensiones, pero son para nuestro beneficio. Así que le damos una cordial bienvenida para todos ustedes. Y bueno, están aquí en el estudio, está mi hermano Esteban. ¿Cómo está, hermano Esteban?
1: Bien, gracias a Dios, excelente. Estamos para poder compartir esta palabra hermosa con nuestros oyentes.
0: Amén. Gracias. También está mi hermano Jorge. ¿Cómo está, hermano Jorge?
2: Muy bien, gracias a Dios. Quiero aprovechar y mandar un saludo a la señora Elia, su hijo Fabián y familia. Que viven camino hacia Río y que Dios les bendiga.
0: Amén. Y también el día de hoy nos acompaña nuestro hermano Alex. ¿Cómo está, hermano Alex?
3: Hola, hola a todos. Por acá, muy bien. Un saludo a todos. Dios los bendiga.
0: Amén. Bueno, damos gracias a Dios una vez más porque podemos, ¿no es cierto?, compartir este precioso mensaje de esta palabra. Hemos estado estudiando estos sábados anteriores el mensaje del pacto eterno, ¿ya? Y es un mensaje muy profundo, un mensaje que cada hijo de Dios debe comprenderlo para saber si realmente en qué situación espiritual está viviendo, ¿ya? Porque según la Biblia hay dos estados, ¿ya?, en las cuales pueden estar viviendo aquellos que profesamos el Evangelio. Y una puede ser el pacto antiguo, ¿ya?, y el otro es el pacto nuevo, ¿ya? Hemos hablado ya un poco con referencia a esto, a que lo que es el pacto nuevo y el pacto antiguo. Pero el día de hoy queremos seguir conversando un poco sobre esto, estudiando, profundizando un poco más este tema, pero hoy día lo vamos a ver con el tema de Jacob, ¿ya? Porque Jacob también le tocó experimentar, porque en realidad más que una teoría, el mensaje es una práctica, ¿ya? Yo soy parte de un pacto o del otro, ¿ya? Y eso es lo que nosotros nos gustaría dejar claro en estos temas, ¿no es cierto?, en este programa, que en qué pacto realmente estoy viviendo yo, o tú, que me escuchas, ¿no es cierto?, y cómo Dios, ¿no es cierto?, quiere, si estamos viviendo en el antiguo pacto, nos quiere traer al nuevo pacto. Así que vamos a orar antes de abrir la palabra de Dios, ¿no es cierto?, para poder, ¿no es cierto?, compartir con ustedes este precioso mensaje del pacto eterno. Vamos a pedirle a nuestro hermano Alex, si nos dirige en oración, por favor.
3: Querido Dios que mora en los cielos, una vez más, Señor, solicitamos su presencia a través de su Santo Espíritu. Y también, Señor, que nos dé la idoneidad para poder expresar las palabras más adecuadas, más precisas, Señor, para poder llegar a aquellos que nos están escuchando, ¿cierto? Una bendición también por todos los oyentes que se dan cita en esta hora.
0: Amén.
3: Y poder preparar su mente y su corazón para recibir estas palabras. Amén. Bendiga a los oradores, Señor. Gracias le damos sin ningún mérito. En el nombre de Jesús. Amén.
0: Amén. Amén. Muy bien. Entonces, hablando un poquito sobre Jacob, ya recordemos que Jacob fue hijo de
1: Isaac.
0: ¿Ya? Entonces, el abuelo de Jacob era Abraham. ¿Ya? Y Abraham, según lo que ya hemos visto, Abraham fue el que recibió la promesa del nuevo pacto. ¿Ya? Él recibió la promesa. Dios le dijo, ¿no es cierto?, que en él iban a ser benditas todas las naciones de la tierra. En él. Pero cuando está hablando en él, está hablando de la descendencia o del descendiente o de la primicia. Está hablando de Cristo. ¿Ya? Porque en Cristo iban a ser benditas todas las naciones de la tierra. Y eso es importante que puedan entender, ¿no es cierto?, que en Cristo se hacen ciertas o se hacen, ¿cómo podríamos decirlas? Se hacen o se ejecutan, en Cristo se ejecutan, ¿no es cierto?, las promesas. Se cumplen las promesas.
1: Él es el garante de la
0: promesa. Él es el garante, ¿ya? No hay otro, aquí no hay instrumento humano. Es verdad, Dios usa el instrumento humano. Pero cuando Dios le hace la promesa a Abraham, se la estaba haciendo en Cristo, en la simiente. Ahora, Vamos a entrar en el caso de Jacob. ¿Por qué? Porque

0: Esaú. Entonces a él le correspondía en forma, ¿cómo podríamos decir? Ordenada, porque
1: Sí,
0: ellos,
1: por el orden de
0: por el
1: nacimiento.
0: orden de nacimiento, era como ellos recibían la primogenitura, entonces la tenía que recibir Esaú. Pero Dios había dicho que Esaú no la iba a tomar, sino que la iba a tomar Jacob. Ahora, es interesante porque era Dios el que había dicho. El tema es que Jacob quiso apoderarse de esa primogenitura de una manera ilícita, de una manera fraudulenta, de una manera mintiendo, tal cual como el error que había cometido también Abraham cuando Dios le había prometido un hijo. ¿Y qué pasó? Abraham, siguiendo las sugestiones de su esposa, ¿qué es lo que hizo?
2: Tomó la hierba.
0: A la sierva, y tuvo un hijo, y sabemos lo que pasó con ese hijo y la descendencia hoy en día, qué pasó con la descendencia de Ismael. ¿Ya? Los ismaelitas hoy en día están por muchos, por montones, y que no siguieron el camino de Dios. ¿Ya? Entonces, el problema de Jacob, que no esperó en que se cumpliese la promesa de Dios, tal cual como Abraham.
3: Ahora eso también nos puede pasar a nosotros,
0: Claro.
3: porque si Dios ha dicho tal cosa, ¿cierto? Nosotros lo que tenemos que tener es paciencia, esperar a
0: Esperar.
3: que la palabra de Dios se cumpla. Aquí en
0: Amén.
3: este caso la madre con el hijo, ¿cierto? Quisieron ayudar a que se cumpliera lo que Dios había dicho, la promesa,
0: Claro.
3: ¿cierto? Y no esperaron que Dios cumpliera el tiempo de él, sino que más bien apresuraron el espacio, o sea, la promesa, pero subieron todas las consecuencias que hasta el día de hoy, ¿cierto? No lo vemos.
0: Es triste porque, claro, Dios quería actuar, pero no lo dejaron actuar. Ellos
3: Exacto.
0: quisieron colocar de su parte, y al colocar de su parte, bueno, vinieron todas estas consecuencias negativas. Primero, Jacob se apodera de la primogenitura vendiéndole un plato de lenteja a su hermano. Pero, ¿qué pasó? Es verdad, o sea, también a Esaú no le importaba eso, porque podía haber dicho, no, yo voy a tratar de no venderlo porque era algo sagrado, ¿ya? Era algo sagrado, pero a él no le importaba a Esaú, porque a Esaú le importaba más pasarlo bien, en otras palabras, la vida presente. En cambio, la vida venidera le importaba un poco más a Jacob, ¿ya? Entonces, ¿qué pasó? Jacob se quiso apoderar de esa primogenitura por medio
1: Fraude.
0: del fraude, ¿ya? Porque le dijo, véndemela por este plato de lenteja. ¿Y qué hizo Esaú?
1: Aquí está el pedacito
0: Ya,
1: que tú estás
0: léalo nomás.
1: diciendo, dice que Jacob había comprado a Esaú la primogenitura con cambio por un plato de comida. Mediante un engaño había obtenido su palabra,
0: De su padre.
1: de su padre, perdón, la bendición del primogénito. Pero ahora son estos medios los cuales se obtiene la herencia de que Dios prometió a Abraham a su descendencia. A Abraham le fue segura por la fe, y nadie puede esperar obtenerla mediante un fraude o a la fuerza.
0: Claro, o sea, y ahí Primera de Juan
1: Y
0: dice,
1: ahí Primera de Juan, aquí lo tenemos,
0: 2:21 dice.
1: dice lo siguiente. Dice, no es escrito porque ignoráis la verdad, sino porque la conocéis, porque ninguna mentira es verdad. O sea, en el momento que uno está diciendo una mentira, uno está rompiendo el pacto.
0: Ahora está la mentira piadosa que dicen por ahí, ¿no?
1: Claro.
0: ¿Será que es piadosa la mentira?
2: La mentira piadosa.
0: No podemos llamarle mentira piadosa porque es mentira en realidad. ¿Ya? La Biblia dice lo que es mentira, no podemos suavizar el pecado en otras palabras, no podemos suavizar la mentira. Y bueno, a causa de este acto, podríamos decir, de apoderarse de la primogenitura de su hermano de una manera propia, porque él lo quiso hacer con su propia naturaleza. Jacob acá no confió en el poder de Dios, porque Jacob podía haber confiado en el poder de Dios y haber esperado, si Dios le había dicho que él iba a ser el que seguía la línea, él tenía que haber esperado.
3: Yo igual iba a cumplir.
0: Claro,
3: Claro.
0: Dios iba a cumplir como lo cumplió con su abuelo Abraham, ¿no?
3: Sí.
0: Porque a los cuántos años no tuvo un hijo,
1: Sí.
0: 120 años, cosa que ya él ya no podía tener años. O sea, para Dios no hay cosa imposible. Y eso es lo que le cuesta entender al ser humano. Le costó entender al padre de la

0: fe. A Abraham le costó entender a Isaac, le costó entender ahora a Jacob, ¿ya? A la madre de Jacob, porque no solamente Jacob se apodera aquí de la primogenitura, sino que también recibe la bendición del papá, ¿no es cierto? Cosa que tampoco quería Dios que actuaran de esa manera por medio del engaño. ¿Por qué? Porque ¿qué es lo que hace ahí Jacob? Se hace pasar por su hermano.
1: Suplanta.
0: Lo suplanta.
1: Como lo dice su nombre.
0: Su nombre, un suplantador, ¿no es cierto? Sí. Suplanta la identidad de su hermano y va donde el papá y se hace pasar por su hermano.
1: Bueno, la cita dice, después que leyó mi hermano, ¿sí? ¿Cierto? Dice, la verdad no puede ser jamás servida por la falsedad. Exacto. La herencia prometida a Abraham y a su descendencia era una herencia de justicia. Por lo tanto, no se le podía obtener mediante injusticia alguna. Las posesiones terrenales son a menudo obtenidas y sostenidas mediante el fraude, pero no sucede así con la herencia celestial. Amén. Lo único que Jacob logró con su astucia y engaño fue hacer de su hermano un eterno enemigo y convertirse en un exiliado de la casa de su padre por más de 20 años. Además, nunca más volvió a ver a su madre.
0: Ahí. Triste, ¿no?
2: Ahí está.
0: Las consecuencias.
2: Las consecuencias fueron terribles. ¿Por qué? Porque Dios quería ahorrarle todo ese problema.
0: Exactamente.
2: Claro que se lo quería ahorrar. Pero lamentablemente él, por esa desobediencia, cayó en esos 20 años que Dios nunca quería que le hiciera pasar eso. Entonces, con cada uno de nosotros ocurre lo mismo. Hay cosas que Dios las quiere para mí, pero yo me anticipo. ¿Cierto? Me anticipo con mi propia voluntad, con mi propia idea. Entonces no estoy haciendo lo que es la voluntad divina. Y ahí estoy en el viejo pacto.
0: Claro.
2: Entonces nosotros tenemos que meternos en el asunto de que cuando el Señor dice algo, Él lo va a hacer, no importa cuánto se demore, ¿cierto? El tiempo no importa, pero Él lo va a hacer porque su palabra se cumple.
1: Así como dice, así como está el cielo de la tierra, así están de nosotros los pensamientos de Dios, están sobre nosotros. Entonces nosotros nunca debemos pensar que por hacer algo vamos a apresurar el tiempo de Dios. Si el tiempo, si el calendario de Dios es distinto al calendario nuestro.
2: Sus pensamientos son más altos que los
0: nuestros. Exactamente. Ahora, esto le costó, como recién leía nuestro hermano Ale, le costó la separación de su madre, de su padre, de su hermano. Lamentablemente, las consecuencias vinieron. Él tuvo que huir de la casa de sus padres y tuvo que irse a un lugar donde él no conocía. Donde él, bueno, eran familia, sí, pero no conocía a nadie.
1: No habían vivido juntos.
0: No habían vivido, ¿no es cierto? No tenía idea de dónde iba tampoco. Entonces, todo eso ocurrió, ¿por qué? Porque quiso hacerlo de una manera fraudulenta. O sea, él quiso obtener la promesa de Dios por medio de sus méritos. En otras palabras, eso fue. Es como el antiguo pacto. El antiguo pacto, según lo que dice la Biblia en el libro de Gálatas, en el capítulo 4, cuando habla de los dos pactos, dice que una es la hija de la libre y otra la hija de la esclava, y la hija de la esclava es la de que está en el monte Sinaí, ¿no es cierto? Y cuando nosotros vamos al monte Sinaí nos damos cuenta que ahí el pueblo de Israel promete obediencia a Dios, pero él promete obedecer por su fuerza, por su capacidad. En otras palabras, el antiguo pacto es una promesa del hombre hacia Dios. Ese es el antiguo pacto. Una promesa del hombre hacia Dios. Y eso es lo que quiso hacer Jacob. Quiso cumplir la promesa que Dios le había dado, ¿verdad? Porque Dios también le había dicho a la mamá que él iba a seguir la línea. Pero él quiso hacerlo a su manera. Ahora, el problema ahí está cuando el hombre quiere hacer las cosas a su manera. Y cuando el hombre quiere hacer las cosas a su manera, de una manera incorrecta, transgrediendo la ley de Dios, porque hay que entender que la ley de Dios es la que es violada, que fue lo que pasó acá por medio de la falsedad, de la mentira, el engaño, vinieron las consecuencias. Y las consecuencias fue que ya no volvió a ver más.
1: Además fue tremendo, porque si él fue engañado, vivió ese engaño también, pues, porque también lo engañaron a él. Pues. Entonces dice que exacto, acá Jacob estaba exiliado por partida doble, dice claramente el texto, claro, ¿cierto? No solo era extranjero en la tierra, sino que además era fugitivo, que claro, lo estaba persiguiendo y era su hermano.
0: Exacto.
1: Pero Dios dice, le tenía que enseñar una lección grande, ¿cierto? Pues ahí en ese punto también dice que Dios no lo abandonó. Él tenía que aprender de un error, ¿cierto?, que cometió, que también fue inducido, ¿cierto? O sea, influenciado por la mamá, ¿cierto? Pero él sufrió las consecuencias. Después dice la historia, no volvió a ver a su madre, nunca más.
0: Triste.
1: Triste.
0: Triste porque Dios no quería eso. Dios iba a obrar de una o de otra manera. Claro. Y Dios iba a hacer, ¿no es cierto?, ese milagro como Él lo estuviese conveniente, porque como lo hizo con Abraham, Dios lo hizo. Y Dios le cumplió lo que había prometido y le dio su hijo. Por supuesto que se esperó que llegara la promesa, o sea, se demoró que llegara la promesa, se demoró bastante tiempo, pero Dios cumplió.
1: Exacto.
0: Y eso es lo que tenía que haber entendido Jacob, y no lo entendió, aún conociendo la historia de su abuelo. No lo entendió. Bueno, a nosotros a veces nos puede pasar lo mismo, ¿no?
1: Sí,
0: conociendo la historia de lo antiguo, conociendo la historia de Abraham, de Isaac, de Jacob, a lo mejor de nuestros padres, nuestros antepasados, no sé, de la misma Biblia, y muchas veces podemos cometer esos mismos errores.
1: Sobre todo, como habla acá, sobre todo de una herencia, ¿cierto?
0: Claro.
1: Porque a veces queremos conseguir la herencia por nuestra propia fuerza y engañando, porque muchas veces le pagamos, no sé, por un abogado para que firme algún documento y podamos obtener nosotros la herencia y no mi familia, no mi hermano.
0: De una manera, ¿no es cierto?, totalmente injusta.
2: Ya. Ahora una cosa que él perdió, que le dolió bastante, fue no ver nunca más a su madre. Y lo otro, de hacerse enemigo de su hermano. Porque si él hubiese tomado como Dios quería, él se habría ahorrado todos esos males, habría estado al lado de su madre y no habría sido un fugitivo.
0: Hubiese enterrado a su madre, a su padre, ¿cierto?, y no hubiese tenido a su hermano como enemigo tampoco. Ahora, debe haber sido triste para Jacob, ¿eh? Como recién leí ahí, fue fugitivo, porque se separó de toda su familia, con aquellos que creció. Estamos hablando que Jacob tiene que haber tenido una edad de 20 años, 25 años, ¿ya? Era todavía muy joven. Entonces, sí, porque después tuvo a su esposa ya, estuvo 21 años con su suegro, que lo engañó una y otra vez, ¿no es cierto? Como decía nuestro hermano Ale. Ahora, es interesante... interesante entender que Jacob hubo un momento que tuvo que encontrarse con Dios para poder, ¿no es cierto?, entender de que Dios estaba con él, ¿ya? Y eso es una de las cosas importantes para nosotros, ¿ya? Para que podamos entender, nosotros tenemos que tener ese encuentro con Dios. Si nosotros no tenemos ese encuentro con Dios o no lo hemos tenido todavía, porque podemos profesar una religión, pero a lo mejor solamente la profesamos de lengua, de teoría, de ceremonia, de ir a la iglesia, ¿no es cierto?, sábado tras sábado o domingo tras domingo, pero si no has tenido una experiencia con Dios, todavía estás viviendo, ¿no es cierto?, en el pacto antiguo, todavía no has nacido de nuevo. Entonces Jacob tuvo que vivir una experiencia de un nuevo nacer, de un nuevo renacer, de una experiencia de decir, Dios me perdonó. Y eso lo vemos, ¿no es cierto?, en el capítulo 28 de Génesis, cuando se queda dormido Jacob, ¿no es cierto? ¿Y qué pasa con Jacob? Ahora Jacob, ¿no es cierto?, despierta, dice ahí en el versículo 12 del capítulo 28, dice, y soñó, y he aquí una escalera que estaba apoyada en la tierra, y en su extremo tocaba el cielo, y he aquí ángeles de Dios que subían y descendían por ella. Ahora, más abajo dice 16, y despertó Jacob de su sueño y dijo, ciertamente Jehová está en este lugar y yo no lo sabía. ¿Estaba ahí estaba Jehová ahí o no? ¿Qué creen ustedes?
1: Sí, estuvo.
0: Claro, en el momento que sí. Jacob lo dice, estaba Jehová, sí. Pero no es que Dios estuviera ahí,
1: no,
0: sino que en ese momento está porque se le aparece a quién, a Jacob. Que Jacob, recordemos que iba triste, apesadumbrado, desanimado, chasqueado, iba pero totalmente mal, porque sabía que ya no iba a ver en mucho tiempo a sus padres. De hecho, yo creo que a lo mejor ni sabía si iba a ver a sus padres, o a lo mejor pensaba él volver pronto, no sabemos, porque en ese tiempo la distancia era larga, ¿ya? Entonces no era algo fácil de poder de discernir los tiempos. Entonces, ¿qué pasó? Aquí el Señor se le aparece y dice el versículo 17, y tuve miedo y dije, ¿cuán terrible es este lugar? No es otra cosa que casa de Dios, y puerta del cielo. O sea, ahora Jacob se encuentra con Dios. Y ese es el encuentro que Dios quiere que nosotros podamos tener con Él. Ahora, es interesante porque Jacob se encontró en un lugar desierto. De hecho, dice ahí, versículos anteriores, que Jacob colocó una piedra de almohada. O sea, estamos hablando que era algo totalmente desértico, era algo totalmente pedregoso. Y ahí él se durmió, y ahí Dios se le apareció, y ahí Jacob dijo, no es otra cosa que casa de Dios y puerta del cielo. O sea, la casa de Dios es donde la presencia de Dios está. Es donde Dios se manifiesta al ser humano. No tiene por qué ser algo físico, sino que era en cualquier lugar donde Dios se le aparezca, ¿no es cierto? Ese vendría siendo como una casa de Dios o una puerta del cielo. ¿Por qué? Porque en ese momento Jacob, ¿no es cierto?, estaba recibiendo el consuelo de Dios.
1: Además, bueno, ahí también nos enseña a nosotros que Dios es espiritual.
0: Claro.
1: ¿Cierto? Dios es espíritu. Por lo tanto, Él podía estar presente en cualquier parte.
0: Amén. Amén. Así es. Dios podía estar en cualquier lugar y Dios se le aparece a Jacob. Entonces, ahí Jacob, ¿no es cierto?, ya recibe consuelo. Miren lo que dice el versículo 18. Y se levantó Jacob de mañana y tomó la piedra que había puesto de cabecera y la alzó por señal y derramó aceite encima de ella y llamó el nombre de aquel lugar Betel. Dice, aunque Luz era el nombre de la ciudad primera. E hizo Jacob voto diciendo, si fuere Dios conmigo y me guardare en este viaje en que voy y me diere pan para comer y vestido para vestir, y si volviere en paz a la casa de mis padres, dice, Jehová será mi Dios. Ese es el voto que él hizo. Jehová será mi Dios. O sea, él en ese momento estaba haciendo un voto de servir al Señor. Eso es lo que estaba haciendo. Él había tenido un encuentro con Dios, un nuevo nacimiento. Ahora el Espíritu Santo lo iba a usar a él. Ahora él iba a ser un instrumento del Espíritu Santo. Ahora él ya no iba a querer hacer las cosas por él mismo, por iniciativa de él. Él no iba a querer ahora obedecer o a esperar a las promesas de Dios haciendo o poniendo él de su parte, pensando que así iba a obtener el favor de Dios. No, ahora él iba a esperar en Dios, a que Dios cumpliera lo que había prometido en él. Porque Dios había prometido, ¿no?, que él iba a seguir la línea, y Dios tenía que cumplirlo, ¿no?
1: Hay una de las... Con respecto a estos temas, estos dos hermanos, ¿cierto? Saúl el mayor, Jacob el menor, pero los dos eran del mismo día, mismo año, ¿cierto? Que tuvieron que nacer en el mismo día, mismo momento. Alguien podría decir, bueno, ¿y por qué Dios escogió a Jacob y no a Saúl, que correspondía legalmente?
0: Claro.
1: ¿Cierto? Y aquí dice algo que me llama mucho la atención. Dice, bueno, la pregunta es, que dice, pero Dios, acá dice, ¿alguien podría extrañarse de que Dios prefiriese a Jacob y no a Esaú? ¿Ya? Y más adelante dice claramente, dice, Dios coge a los seres humanos no por lo que son, sino por lo que Él puede hacer de ellos. Y no hay límite en cuanto a lo que Él es capaz de hacer, hasta del más vil y depravado. Si es que éste lo desea y cree en su palabra, un don no puede ser impuesto. Por lo tanto, aquellos que esperan la justicia de Dios y la herencia de justicia deben así estar dispuestos a recibirla. O sea, vemos que aquí en el Jacob que nosotros estamos estudiando, ¿cierto?, y estamos hablando, era un Jacob que estaba dispuesto a ser moldeado por Dios. A pesar que fue, claro, fue un suplantador, ¿cierto?, como su nombre lo dice, engañó fraudulentamente, ¿cierto?, y tomó una herencia que por sí mismo no le correspondía, siendo que Dios ya había dicho que sí le iba a corresponder. Pero con el tiempo pagó ese engaño y fue, claro, engañado, ¿cierto?
0: Claro.
1: Sufrió las consecuencias, pero también a través del Espíritu Santo fue un hombre arrepentido. Recibió el perdón de Dios y ahí vemos cómo Dios, ¿cierto?, lo moldeó para recibir el carácter, ¿cierto? Un carácter que lo preparara para poder ser instrumento de Dios.
2: Claro, que tú hiciste una pregunta y dice, ¿por qué prefirió a Jacob? Porque Dios conoce el principio hasta el fin del ser humano.
1: Amén, exactamente.
2: Y el propósito que Jacob tenía era el propósito divino. Sin embargo, Saúl no.
1: No, era mundano, Saúl
2: tenía, ¿cierto?, su propósito propio. Entonces, como él conoce desde el principio al fin a una persona, no por lo que la persona es, sino por lo que va a llegar a ser. Entonces, como sabía que lo que iba a Jacob iba a llegar allá, porque estaba metiéndose en la promesa.
1: Amén. Exactamente.
0: Ahora, Dios tenía que cumplir con Jacob. Pero Jacob, ¿no es cierto?, tenía que aprender la lección, como recién se estaba diciendo, ¿no es cierto? Y bueno, lamentablemente tuvo que aprenderlo de una manera no muy
2: agradable,
0: podríamos decir, porque el suegro no solamente lo engañó, sino que le cambió el salario muchas veces también, ¿no? O sea, ahí nosotros vemos que el corazón del ser humano es engañoso más que todas las cosas. Así lo dice la palabra. Es engañoso. Y fue lo que hizo Jacob con la naturaleza humana, con el viejo hombre, viviendo en el antiguo pacto. Tal cual. Pero ahora Jacob no era la misma persona. Jacob ya había aprendido la lección. Jacob ya no quería
1: ser lo
0: mismo, porque el ser así lo había llevado a exiliarse. El ser así, el querer obrar por cuenta propia, el querer cumplir la promesa de Dios por cuenta propia, lo había llevado a un lugar donde él no quería estar. Entonces ahora Jacob aprende la lección. Y Jacob, estando en casa de su suegro, que lo trataba, ¿cómo podríamos decir? No lo trataba como familiar, como un yerno. Porque el yerno tendría que ser como un hijo.
2: Sí.
0: Yerno lo trataba así.
1: Claro, hubiera tenido los mismos privilegios.
0: Claro, los mismos privilegios. Pero ¿qué pasó? No solamente lo engañó con su primera hija, sino que después le cambió el sueldo o el contrato, el contrato de trabajo, se lo cambió muchas veces. Y aún así, es increíble, a mí me asombra, hermano, porque veo que Dios cumple. O sea, cuando uno se pone en las manos de Dios y uno obra bien, porque ahora Jacob obraba bien, ¿qué es lo que hacía Dios con Jacob?
2: Lo bendecía.
0: Lo bendecía. Si hoy día Jacob decía ya le cambió el trato Labán, su suegro. Hoy día ya las ovejitas de tal color van a ser mías, porque estaban saliendo solamente de esas, los cabritos, solamente de esas. Y decía ya, bueno, Jacob le decía, bueno, se lo dejo a Dios nomás. Y empezaban a salir ahora los del otro color. Entonces Jacob ahora veía el poder de Dios. Jacob ahora experimentaba el poder de Dios. Porque veía que él, si hubiese obrado de esa manera desde el principio, no hubiese estado ahí.
1: Es maravilloso, hermano.
0: Claro.
1: Es maravilloso porque ahí vemos que cuando uno se pone de parte de Dios,
0: claro,
1: y desea cumplir los mandamientos, aunque los demás piensen distinto, porque tenemos el caso de José.
0: Así es.
1: Los demás pensaban distinto, pero él no, se preocupó de pensar como Dios quería. Y Dios lo bendijo, ¿cierto? Aquí vemos que Jacob aprendió la lección, una lección que a nadie quiere tenerla, ¿cierto?
0: Claro.
1: Nadie quiere sufrir esas cosas. Pero por consecuencia de lo que nosotros sembramos, cosechamos.
0: Claro.
1: ¿Cierto? Y aquí vemos cómo él sembró y cosechó, pero también aprendió y fue perdonado. Pero ahora el Señor actúa, el que cumple la palabra es Cristo, es Dios, ¿cierto? A través de Jacob, que la oveja era negra, ¿cierto? Y el bueno, en este caso el suegro dijo, no, la negra para ser mía ahora.
0: Sí.
1: Bueno, yo me quedo con las blancas.
0: Claro.
1: Y las blancas empezó el Señor a bendecirla.
0: Claro.
1: Y así sucesivamente. Pero él vio en carne propia cómo Dios había cumplido la palabra.
0: Y eso es maravilloso, porque él ya estaba viendo o experimentando el poder de Dios, no solamente en él, sino que él también veía que todo lo que hacía le florecía. O sea, prosperaba. Es como en el caso de José, que recién decía, porque José, a pesar que fue vendido por sus hermanos, Dios permitió también eso.
1: Cierto.
0: A veces Dios permite las cosas, pero era con un fin. Aún ahí en Egipto, José, ¿no es cierto?, fue una luz. Y todo lo que hacía José, ¿qué hacía? Prosperaba, porque la bendición de Dios estaba en él. ¿Por qué? Porque él era obediente.
1: Amén.
0: Porque él vivía en el nuevo pacto. Esa es la realidad de las cosas. Él vivía en el nuevo pacto porque él representaba a Dios tal cual como tenía que ser. Ahora Jacob, estando ahí en la tierra de su suegro, también. ¿Qué es lo que hacía Jacob? Representaba el carácter de Dios estando en la casa de él. Y bueno, decía ya, está bien, lo acepto. Pero Dios se encargaba, ¿no es cierto? Dios, recuerden, es Dios el que hace los milagros, ¿ya? De lo que no es, Él puede hacerlo. Y Él lo hace. Y en eso tenemos que confiar. A veces, aunque a veces cueste esperar un poco, porque Jacob no fue de un momento a otro. Jacob tuvo 21 años ahí. Primero trabajó 7 años por una, después trabajó 7 años por la otra, y después trabajó 7 años por llevarse lo que tenía, a pesar que él ya él... Bueno, ahí también Labán de nuevo lo volvió a estafar, porque en esos 14 años que él trabajó por sus dos hijas, él tenía que haberse llevado los dotes por todos esos años que trabajó. Y ahí también le cambió el sueldo Labán. Entonces vemos cómo, ¿no es cierto?, actúa el corazón cuando no tiene la gracia de Dios. Se aprovecha, ¿no es cierto?, de la otra persona que tiene a su cargo, ¿no es cierto?, y lo hacía trabajar como chino, como diría el chileno, lo hacía trabajar como chino. Y bueno, Dios, ¿no es cierto?, también llegó un momento en que colocó en Jacob, le dijo, bueno, aquí tienes que hacer un trato con tu suegro, porque si no, no va a llegar nunca a ningún puerto. Y el trato fue, la ovejita de un color son para ti y la otra para el otro. Y ahí, ¿no es cierto?, él experimentó y vio el poder de Dios, ¿ya? El poder de Dios, que es algo maravilloso, porque cuando vemos el poder de Dios manifestándose en algo que tú no puedes hacer, que uno no puede realizar, uno dice verdaderamente que servimos a un Dios poderoso. Que tiene que haber experimentado también Abraham cuando tuvo a su hijo, ¿ah? Cuando tuvo a su hijo la promesa, cuando lo tuvo a los 120 años, que su esposa tenía cerca de los 100 años. En ese tiempo ya ella no podía tener hijos, pero Dios se lo dio, porque Dios de lo imposible hace lo posible.
1: Amén.
0: Así que esa es la lección que nos deja la historia de Jacob.
1: Actualmente, o sea, bueno, eso habla de fe, ¿eh? De cómo se desarrolla la fe cuando nosotros tenemos esa confianza en Dios, ¿cierto? Y caminamos con Él, la fe se va desarrollando.
0: Amén.
1: Porque todos nuestros planes, nuestros anhelos, nuestros sueños, ¿cierto?, los dejamos en la mano de quién, de Dios, ¿cierto? Y Dios va obrando el querer y el hacer por su buena voluntad. Entonces ahí vemos cómo la confianza en Dios va haciendo que nuestros planes, para honrar el nombre de Dios, puedan cumplirse.
0: Amén.
3: Ahora, una cosa que quería decir yo, la reflexión de Jacob, porque Jacob tuvo un momento de reflexión para poder después tomar toda esa decisión.
0: Amén.
3: La ¿cuánto se llama? Reflexión que él tuvo en su mente era que él no quería volver más a mentir, porque las consecuencias ya estaban hechas, ya él las tenía para su experiencia. Entonces él quería ahora, de ahí para adelante, serle fiel a Dios. Entonces reaccionó sobre eso, justamente en esa noche antes de luchar con el ángel, ahí fue su reflexión. Ahí él reflexionó y dijo, Señor, de aquí para adelante quiero hacer lo que tú digas y no lo que yo quiero hacer. Y ahí cambia la cosa.
0: Ahora también Jacob, sí, ahí como que ya, como que sella el pacto, ¿no? Sí, yo creo que sí, porque cuando él iba de viaje ya se iba al exilio, ¿no es cierto? Ahí vemos nosotros, leímos aquí en Génesis que él hizo un pacto con Dios. Le dice, Dios, Jehová será mi Dios si es que él me acompaña. Y él vio en la casa de su suegro cómo Dios lo asistía. De hecho, quiero leer acá en Génesis 31:38 al 42, dice así. Hablándole Jacob a su suegro, ¿ya? Dice, estos 20 años he estado contigo. Tus ovejas, tus cabras, nunca abortaron. Ni me comí un carnero de tus ovejas. Nunca te traje lo arrebatado por la fiera. Es increíble, porque todas esas cosas, todas esas pérdidas que tenía a veces Jacob,
1: lo asumía él.
0: Él ni siquiera le cobraba, no. O le decía al suegro, mira, vámonos por último a media. Sí, porque él lo legaron, ¿no? Creo yo. Porque él estaba cuidando la ovejita, claro. Pero él no, dice, nunca te traje lo arrebatado por la fiera, yo pagaba el daño. Lo hurtado, así de día como de noche, a mí me lo cobrabas. De día me consumía el calor, de noche la helada. El sueño huía de mis ojos. Así he estado 20 años en tu casa. 14 años te serví por tus dos hijas, 6 años por tu ganado, y has cambiado mi salario 10 veces. O sea, 10 veces le había cambiado el contrato. Oye, qué fome, ¿eh? Aquellos que trabajan con contrato, que te cambien el contrato 10 veces, que hoy te digan, ya te va a pagar tanto.
1: Claro, y uno no sabe qué atenerse.
0: Claro, hoy te va a pagar tanto, ya en una semana más no te voy a pagar menos, porque veo que estáis te está yendo bien.
2: Lo importante lo que le dice después, que si Dios no se está con él,
0: claro,
2: lo manda vacío.
0: Dice, así, ya, dice, vamos a terminar de leer. Dice, si el Dios de mi padre, Dios de Abraham y temor de Isaac, no estuviera conmigo, de cierto me enviaría ahora con las manos vacías. Increíble, ¿eh? Pero Dios ha visto mi aflicción y el trabajo de mis manos, y anoche te reprendió. O sea, fue Dios. Porque Jacob no podía haber salido de ahí. Jacob estaba como esclavo de ahí, de su suegro, porque tampoco quería dejarlo ir su suegro, porque sabía que había riqueza ahí. Pero hay que entender también que Jacob dice acá que servía de día y de noche.
1: No descansaba.
0: Claro, o sea, no. Tenía su momento de descanso.
1: Dice que ni siquiera alcanzaba a dormir lo que correspondía.
0: Claro, claro.
1: Y era ahí vemos también nosotros, hermanos, vemos a una persona que decide cumplir la promesa a Dios. Porque amén. Tanto si Dios cumplió con él una promesa, un pacto entre Dios y él, Jacob también cumplió su parte. Porque ahí vemos una persona íntegra.
0: Ahora es interesante que Jacob, ahora como ya había nacido de nuevo, había experimentado o había tenido ya ese encuentro con Dios, ahora era Dios el que colocaba en él ese deseo de integridad, de serle fiel a su suegro, porque en realidad él podía haberle hecho infiel, porque su suegro no veía todo lo que él hacía. No. Su suegro no andaba todos los días por ahí con él, con la ovejita, no. Por eso aquí es claro lo que dice estos versículos del Génesis. No. Nunca te cobré, ¿no es cierto?, ni lo arrebatado, ni lo que se perdió, ni nada. Yo era el que, claro, ni siquiera me comí un cabrito, dice ahí, sin hablártelo. O sea, es increíble, pero ahí nosotros vemos una persona convertida ya. Una persona que ya quiere hacer el bien, claro. Que ya no, que aunque no lo viera el suegro, él seguía siendo íntegro. Él seguía siendo transparente y le decía al suegro, mira, pasó esto, esto, esto, otro. Se perdieron 3 ovejitas, descuéntalo de mi salario, imagínense. Bueno, el suegro queda recontento porque a él no perdía nada.
1: No
0: perdía
1: nada, no tenía nunca pérdida.
0: Claro.
2: ¿Por qué patrón hoy día quisiera tener un hombre así?
0: Es como cuando José fue llevado a la cárcel. Sí. Con pena, ¿no es cierto?, lo tuvo que echar a la cárcel el ¿cómo se llama?, el que era antes...
2: El amo, Potifar.
0: Con tristeza. ¿Por qué? Porque sabía que lo que estaba perdiendo, ¿no? Porque todo lo que hacía José, dice que ya él no se preocupaba de lo que él hacía antes, porque José lo hacía. Entonces, a ese nivel, ¿no es cierto?, llegaban estos hijos de Dios. ¿Por qué? Porque habían entregado su vida a la causa de Dios.
1: Ahora eso mismo nos enseña a nosotros hoy, que estamos en la actualidad, ¿cierto?, como hijo e hija de Dios, cómo debemos andar, ¿cierto? Eso nos enseña a nosotros que si hemos nacido de nuevo, la palabra de Dios dice en 2 Corintios, ¿cierto? De modo que si alguno está en Cristo, nueva criatura es, las cosas viejas pasan y aquí todas son hechas nuevas. Nos enseña a nosotros que debemos vivir esa vida nueva en Cristo. Ya no debemos volver atrás, ¿cierto?, a esa vida antigua donde nos gustaban otras cosas. ¿Por qué? Porque ahora el Señor nos hace andar en la ley, en su mandamiento, ¿cierto? Y por lo tanto, como hijo o hija de Dios, a quien estamos honrando, y eso es lo que le pasa a Jacob. La vida de Jacob honraba a quién, a Dios. Por eso Dios lo bendecía, ¿cierto? Y el suegro dijo, este hijo de Dios, porque si yo le cambio los contratos, igual Dios lo está con él.
0: Ahora, Jacob tenía 2 opciones. Jacob podía haber obrado de una manera incorrecta también. Manera, pues, claro, él podía haberlo hecho, pero ya sabía las consecuencias.
3: Es que ahí está lo que él reaccionó. Pues cuando él pensó en esta situación, el Espíritu Santo le aclaró. Exacto. Si tú vuelves a hacer alguna cosa de las mismas que hiciste, pequeña que sea, te vas a meter en un lío a lo mejor peor. Y entonces él tenía temor de eso. Entonces eso es tenerle temor a Dios. ¿Por qué? Porque él ahora estaba viendo la integridad que él tenía. Y dice que Dios ama la integridad del ser humano.
0: Así es.
4: Es que él tuvo un encuentro con Dios. Fue cuando justamente tú dijiste que puso la piedra de cabecera. Cuando él luchó toda la noche con...
0: antes. Después lucha con Dios. Después de que estuvo donde su
3: suegro. Eso cuando iba de camino.
0: Hace unos 30 años después, unos 20 y tantos años después.
3: Sí, 20 y tantos.
0: Un poquito más de 20 años después.
3: Sí, porque estuvo más de 20 años ya.
0: Entonces ahí vemos, ¿no es cierto?, a un Jacob que ahora ya era distinto. ¿Por qué? Porque ya, ¿no es cierto?, había hecho ese pacto con Dios, ¿no es cierto?, y ahora ya, como dice la Biblia, ya no vivía él, sino que ahora era el Espíritu Santo que vivía en él, y ese Espíritu Santo lo hacía él ser correcto.
4: Sí, y no fue ahí donde le puso él, de llamarse Jacob, le puso Israel.
0: Sí, después, sí, en la lucha, después, que lo vamos a ver también. Con el ángel.
1: Mira, hermano, en los 20 años que sirvió a su suegro Labán, tuvo amplia oportunidad de aprender que el engaño y la astucia para nada aprovechan. Fue pagado con la misma moneda que él empleara, pero Dios estuvo con él y lo prosperó. Por toda evidencia, Jacob había aprendido bien la lección, pues en el trato con su tío nos vemos indicios de su disposición natural de abusar de los demás. Parece que encomendó su causa plenamente al Señor y sometió a él toda forma de buscar por sí mismo venganza o resarcimiento. En su respuesta a la acusación de Labán de haberle estado robando, Jacob expresó lo que tú decías, ¿cierto?
0: Ahora, Jacob tenía que irse. Ya Jacob había cumplido los años de servicio, había pagado, ya tenía riqueza, ¿no es cierto? Ya tenía muchos ganados, había hecho rico igual ahí, Dios lo había prosperado, ¿no es cierto?, en ese lugar. Tenía sus dos esposas, bueno, su esposa le habían dado sus concubinas, cosa que Dios no quería, pero bueno, eso también pasó. No es que Dios haya querido eso, no, Dios no. Dios no apoya, de hecho, Dios no apoya el concubinato ni el, ¿cómo que se llama esto?, la poligamia. ¿Ya? En ese tiempo, bueno, se permitió, ellos lo permitieron, porque aparte que Jacob, al tener dos mujeres, fue engañado, claro, no es porque lo haya querido, sino que fue engañado. Y otra cosa que también le trajo consecuencias negativas, después lo vemos en los hijos, ¿no es cierto? Sus hijos tuvieron consecuencias negativas por esas decisiones también, que a lo mejor, claro, lo llevaron a hacer eso, porque fue el suegro el que lo llevó a hacer eso, ¿ya? Él no quería tener a la... Él no quería tener a Lea.
3: No, era
0: él lo que quería era Raquel. Pero el tema que, claro, una era la mayor y la otra era la menor. Pero bueno, ahí vemos que también el suegro lo engañó. Sí. ¿O no?
3: Sí, no llevamos la causa del engaño y la mentira. Sí,
0: claro, sí. Y aún así, ¿no es cierto? Jacob ya lo aceptó y trabajó los otros 7 años más por Raquel.
1: Ahora también hay que sacar una cosa. O sea, si Jacob, al principio de la conversación que tenemos ahora, ¿cierto?, había, salimos diciendo que había, por medio del engaño, engañado a su hermano, ¿cierto? Pero durante ese tiempo que estuvo con el suegro Labán, debía aprender la lección.
0: Claro.
1: Ahora aprendió la lección, pero ahora Dios lo estaba llevando al campo de donde comenzó el engaño.
0: No era tarea fácil, porque ahora no solamente era eso, sino que ahora era salir de la casa de su suegro, porque su suegro no quería dejarlo ir. Y dice Génesis 27, 43 al 45, dice: ahora pues, hijo mío, obedece mi voz, levántate y huye a la casa de mi hermano Labán en Harán, y quédate con él algunos días hasta que el enojo de tu hermano se mendigue, hasta que se aplaque la ira de tu hermano contra ti. Bueno, ya eso fue lo que le dijo antes. Pero ahora, ¿no es cierto?, Dios le bueno, ahora este era más adelante. Ahora Dios, ¿no es cierto?, le dice que tiene que volver. ¿Ya? Ahora
1: 32:9-12.
0: Sí, a ver, Alex, si nos puede leer, por favor. Acá, sí, mira, acá está en el 32:9-12, sí, ese. Léenos, por favor, Alex. ¿Lo tienes?
1: Dice: Dios de mi padre Abraham y Dios de mi padre Isaac, Jehová, me dijiste: vuélvete a tu tierra y a tu parentela, y yo te haré bien. ¿No merezco toda la misericordia y toda la verdad con que has tratado a tu siervo? Pues con mi cayado pasé este Jordán, y ahora he de atender a dos campamentos. Líbrame ahora de la mano de mi hermano, de mano de Saúl, porque le temo no venga acaso y me hiera a la madre junto con los hijos. Y tú has dicho: yo te haré bien, y tu descendencia será como la arena del mar, que por qué ser tanta no se puede contar, dice.
0: Interesante, ahí le saca a relucir la promesa que Dios le había dado a Abraham.
1: Eso,
0: ¿no?
1: Recordar a Dios.
0: Claro, sí. Porque Dios le había dicho que la descendencia iba a ser como las arenas del mar. Entonces Jacob le dice: acuérdate de tu promesa, en otras palabras.
1: Exactamente.
0: Y líbrame de la mano de
1: Saúl.
0: De Saúl, porque ahora es interesante, porque Jacob decide salir, aunque su suegro no lo dejaba salir, ¿ya? Pero ya él tuvo que salir, de hecho lo hicieron por medio de un de una astucia también, porque de otra manera tampoco el suegro lo iba a dejar ir. El suegro no estaba en ese lugar y ahí ellos ya dijeron, ya, esta es la nuestra, y salieron de ese lugar. Ahora, en camino para allá, ¿no es cierto?, entendemos que Jacob llevaba ese pesar, porque todavía llevaba el pesar, a pesar que Jacob había actuado ahora rectamente, Jacob se había comportado de una manera cristiana, como podríamos decirlo hoy en día, pero Jacob tenía ese pesar.
1: Ahora la entrada, ahora cuando vemos que llega a la casa, llega solo, pero su salida ya no es solo, ¿cierto? Tiene una familia, ¿cierto? Tiene hijos, entonces animales, como tú mencionabas, tiene riqueza, pero también corre el peligro de que su hermano, dice que habían pasado 20 años, pero todavía estaba fresco en la memoria de su hermano.
0: Ahora también llevaba siervos, porque también tenía gente que le trabajaba en los ganados, que le ayudaba, ¿no es cierto?, también ahí. Llevaba a esos siervos, llevaba a sus hijos, unos hijos tan pequeños que habían nacido hace poco, porque hay que recordar que Jacob tuvo 12 hijos, 12. Más una hija que se llamó Dina, entonces era el número grande. Ahora, ¿le costó salir de la casa de su suegro? Sí, le costó, porque su suegro no quería dejarlo salir. De hecho, aún en eso, ¿no es cierto?, tuvo algunos conflictos. De hecho, después vemos un poco más adelante cuando su suegro lo sale a perseguir o a pillar, ¿no es cierto? Sí, lo sale a perseguir y bueno, Dios también interviene. Y ahí es donde vemos nosotros que vemos la mano de Dios. Porque Jacob ya todo se lo dejaba a Dios. Jacob ya no quería luchar por él. Jacob le dijo, bueno, lo dejo a ti. Y Dios le colocó, o Dios obró para que Labán, ¿no es cierto?, dejara tranquilo a Jacob para que se fuera. Bueno, ya iba en camino ya, no es que ya se fuera, sino que ya iba en camino él, ¿ya? Pero ahora tenía el otro problema, que se encontraba junto con su hermano. Y ahora Jacob, ya nos están quedando 12 minutos, ahora Jacob, ¿no es cierto? Ahora Jacob quería de nuevo honrar el nombre de Dios. Jacob no quería actuar por voluntad propia. Y su hermano se acercaba, pero recibió noticia que su hermano se acercaba porque él envió gente a recibir a su hermano que venía, ¿no es cierto? Le envió presente para ver si se le aplacaba un poco la ira y ya se había terminado todo ese conflicto. Pero ahora Jacob recibe noticia de que su hermano venía con soldado, con un ejército. Ahora Jacob, ¿no es cierto?, dice, bueno, es como, me recuerda un poco al pueblo de Israel, ¿no? El pueblo de Israel cuando iba saliendo de Egipto. El pueblo de Israel y venía el ejército de Faraón, ¿no es cierto?, a este lado.
3: Y el mar al
0: frente. Y el mar estaba enfrente. ¿Quién obró, Jorge?
4: Dios,
0: pues. ¿Pero por qué obró? Porque el pueblo, ¿no es cierto? Bueno, porque en ese tiempo el líder que estaba ahí también, que era Moisés y Aarón, ¿no es cierto?, confiaban en el poder de Dios, ¿ya? Y también cuando Dios les dijo, vayan mar adentro, ellos obedecieron el mandato de Dios y Dios obró un milagro. Ahora, aquí también Jacob sabía que en el único que podía confiar era en Dios. No había otra manera en la cual pudiese, ¿no es cierto?, aplacar la ira de su hermano.
1: Mira, dice, 20 años después, el odio de Esaú estaba tan fresco como era, el primer día.
0: 20 años ya.
1: Cuando Jacob le envió mensajeros para hablarle pacíficamente, para buscar la reconciliación, le llegaron noticias de que Esaú estaba viniendo con 400 hombres. Jacob no podía ni pensar en la posibilidad de resistir a esos guerreros adiestrados, pero había aprendido a confiar en el Señor. Y en consecuencia lo encontramos rogando en estos términos que el Señor cumpla sus promesas, ¿cierto? Y ahí viene ese encuentro que decía nuestro hermano Jorge,
0: ¿cierto?, exacto,
1: con el ángel.
0: Porque vemos que, bueno, Jacob tenía dos opciones. Bueno, no se iba a devolver a donde su suegro. Le costó salir de allá, sabía que si seguía allá iba a seguir esclavo. Porque en realidad eso era, seguir esclavo. Seguir siendo maltratado por su suegro, porque le cambió 10 veces el salario y podía seguir haciéndolo. Ahora ya él había salido. La opción que tenía era pelear, Jacob, por sus propias fuerzas, con los pocos que tenía, ¿no es cierto?, ir y enfrentar a su hermano. Pero Jacob no quería eso, ya había aprendido la lección que por Claro, es como dice la Biblia, ¿no? Sí, no es con espada ni con ejército. Así dice cuando Dios le dijo, eso está en Zacarías capítulo 4, del 1 al 5, dice, cuando le dijo a Zorobabel, no es con espada ni con ejército, sino con mi espíritu, amén, ha dicho Jehová. Y ahora entendió Jacob, bueno, sigue entendiendo porque ya lo había hecho con su suegro, que tenía que hacer lo mismo con su hermano, que no era con espada, no era con ejército, no era ir al choque, sino que ahora era con el espíritu del Señor. Y ir con el espíritu de Dios le costó luchar toda la noche con el ángel.
1: Ahora eso de hacerle recordar a Dios las promesas no es arrogancia. Muchas veces uno se puede tomarlo como arrogante, cosas así, pidiéndole a Dios. Imagínate que somos nosotros para pedirle a Dios. Pero Dios permite que a través de esa súplica, ¿cierto?, de recordarle al Señor, Señor, recuerda cuando tú me prometiste, me mostraste la escalera, que tú estarías siempre conmigo, me lo has demostrado a través de todo el tiempo que estuve con Labán, con el suegro, ¿cierto? Pero ahora te quiero recordar porque ya viene mi hermano cerca, ¿cierto? Entonces, eso Dios lo permite para que nosotros podamos producir confianza en Dios, ¿cierto? Mm. Podamos descansar en Él, porque dice la palabra, venid a mí todos los que estáis trabajados y cargados, y yo os haré descansar. O sea, la carga que Jacob tenía, que era caer bajo la presión de su hermano, bajo la de los hombres de su hermano, podía descansar en Él, en Dios.
0: Ahora, es una de las cosas que al ser humano a veces le cuesta mucho es confiar, ¿no? Es confiar en Dios. Y eso es lo que Dios le pedía en ese momento a Jacob. Confía una vez más, porque ya había confiado estando en la casa de su suegro. Y ahora le decía, confía, porque ahora para Jacob era algo más complejo. Era una situación más compleja, porque era su hermano que le había hecho daño. Bueno, más que daño, en realidad, el tema es que el hermano no era espiritual. El hermano vivía en el antiguo pacto, o el hermano vivía en la carne, en otras palabras. A él no le importaba la herencia espiritual. A él lo que le importaba era la herencia material, que al final se terminó quedando con esa herencia, porque Jacob no estaba ahí cuando murieron los padres. ¿Ya? Entonces, eso es lo que más le importaba a este hombre. Y bueno, me recuerda acá un poco a Filipenses 4, cuando dice, por nada estéis afanosos, si no sean conocidas vuestras peticiones delante de Dios con toda oración y ruego y con acción de gracia. Y la paz de Dios, que sobrepasa todo entendimiento, guardará vuestros corazones y vuestros pensamientos en Cristo Jesús. Amén. O sea, ahora Jacob, ¿no es cierto?, una vez más le encomienda su causa al Dios del cielo. Y como decía nuestro hermano Ale, le recuerda la promesa, que su descendencia iba a ser como la arena del mar. Y ahí donde él le dice a sus esposas, hagan dos grupos, vayan uno más adelante, el otro más atrás. Yo me voy a quedar atrás porque tengo que solucionar algo. Bueno, a lo mejor la esposa no sabía qué iba a hacer Jacob, pero Jacob ya sabía lo que él iba a hacer. Y él iba a encomendar su causa a quién.
3: A Dios.
0: A Dios.
1: De hecho, yo creo que la palabra de Dios nos confirma con respecto a si nosotros entregamos nuestra vida a Él, ¿cierto?, y seguimos un camino de integridad, el Señor actúa por nosotros. En 2 Crónicas, capítulo 20, el versículo 17, dice, no habrá para que peleéis vosotros, en este caso, paraos, estás quieto, y ve la salvación de Jehová con vosotros, o Judá y Jerusalén, en este caso, ¿cierto? No temáis ni desmayéis, salid mañana contra ellos, porque Jehová será con vosotros. Y aquí vemos, ¿cierto?, que el Señor manda a este pueblo, que eran dos, estaban amenazados por tres naciones distintas, ¿cierto?, indicándole que si ellos estaban guardando sus mandamientos, ¿cierto?, el Señor iba a encargarse de este problema. Y en la vida de Jacob también nos muestra que Dios iba a encargar. Así como ya Jacob había entregado su vida a Dios, ahora Dios iba a pelear por él.
0: Amén. Y Jacob ya lo había experimentado eso, ¿no? Ya lo vimos que Dios lo había... ¿Quería hablar, Jorgito? Disculpa, sí. Habla, Jorgito. No, termina. Jacob lo había experimentado, ¿por qué? Porque lo había experimentado en la casa de su suegro con Labán, y cuando Labán, ¿no es cierto?, salió al encuentro de él a perseguirlo, ahí también Dios interviene. ¿Ya? Okay. ¿Por qué? Porque ya Jacob había aprendido a confiar en Dios. Entonces ya esta era otra experiencia, pero solo que esta experiencia iba a ser un poco más profunda, porque ahora Jacob iba a luchar con Dios. Jorgito.
4: Ayer me conversaba con un amigo, yo, que él estaba dispuesto a comprar un arma para tener en su casa, para defenderse. Y él cree en Dios, y dice que yo conversamos del Señor, conversamos de la Biblia, pero me decía, ¿qué hace usted a lo mejor que si viene alguien de su casa y atropella a su familia y le roban y se agarraría a su cuidado? Y yo le dije, bueno, pero Dios promete que él me va a ayudar, pues él va a orar. ¿Cómo lo va a hacer? No sé. Pero él dice que va a ser, yo no tengo que estar comprando armas, porque si yo compro armas me voy a criminar con alguien, voy a hacer una masacre y eso lo quiero yo. Y ahí estaba el hombre ya convencido de que tenía que comprar un arma, porque él ve en la televisión mucho asalto, que se meten a las casas y no hay respeto por nada. Y nosotros, cuando tenemos una comunión con Dios, en que lleguen a la casa una cuadrilla de ladrones, sabemos que los ángeles van a estar con nosotros y ellos van a orar de alguna manera para librarnos de todo eso.
0: Aún así, aunque no nos libren, dice la Biblia, no resistáis al que es malo. Mm. O sea, a cualquiera es interesante, porque ese es algo que el Señor Jesús lo dijo en el primer sermón que dio, Sermón del Monte: no resistáis al que es malo. Antes bien a cualquiera que te hiera en la mejilla. ¿Cuál es la izquierda? ¿Es fácil?
2: No es fácil.
0: No es fácil, porque en nuestra naturaleza nosotros actuamos. Pero ¿qué hizo Jacob? No, dio vuelta la cara, ¿no?
4: Es que ahí está, por la confianza en el Señor y el sometimiento, poner mi voluntad, Señor, yo no quiero hacer lo mío. Lo que yo,
0: claro, exacto. Por eso que Jacob aguantó todas estas de su suegro. Sí. Y tuvo que poner la cara. Sí. A lo mejor no le pegó físicamente, pero le cambió el salario cuántas veces. Pero él ahí seguía, está bien, sí, lo dejo en las manos de Dios, está bien. Y como Dios no lo bendijo igual.
4: Y lo bendecía más.
0: ¿Entiendes? Sí. Entonces, eso es lo que no se logra entender a veces. Sí. ¿Ya? Y eso es lo que Jacob, ¿no es cierto?, ahora logró experimentar y entender, que era Dios el que iba a obrar. El milagro, porque aquí tenía que ser un milagro, en un incrédulo, en una persona que no creía en su Dios, tenía que cambiar el corazón y la actitud de ese hombre. Y nosotros vemos que, bueno, si vamos a leer más abajo en Génesis 32, nos vamos a dar cuenta que Dios cambió la mentalidad, la actitud del hermano de Jacob. ¿Por qué? Porque Jacob le había encomendado su causa a Dios. Por eso que, como recién leí ahí nuestro hermano Alex, estás quieto y ves la salvación de Dios.
1: Porque eso lo hace mostrar a nosotros en qué Dios confiamos.
0: Amén.
1: Porque de esa manera es como Dios desea que nosotros descansemos en Él. Porque si nosotros decimos a creer en Dios, ahora Dios nos va a pedir demostrarlo cómo
0: con creemos los hechos,
1: en él, ¿cierto? Con hechos.
0: Si realmente creemos o no creemos.
1: Exacto.
0: Bueno, hermanos, creo que hemos terminado nuestro programa. Se nos ha pasado la hora, pero volando. Agradecemos a Dios, ¿no es cierto?, por el estudio. En realidad que es muy confortable ver la historia de este hombre, porque realmente vemos a un Jacob viviendo en el antiguo pacto, pasando a vivir en un nuevo pacto, una nueva persona, una nueva creación, una nueva criatura en Cristo Jesús. Uh-huh. Y eso es lo que el cielo quiere de cada uno de nosotros. Lo podemos lograr todos nosotros con la ayuda del cielo.
1: Amén.
0: Solamente está en nosotros, que nosotros, ¿no es cierto?, hagamos ese pacto con Dios, o aceptemos el pacto que Dios hace con nosotros, que es el pacto, el nuevo pacto. ¿Ya? Eso es lo que Dios quiere, que aceptemos ese pacto y podamos vivir en una nueva vida. Así que esa es la bendición que Dios te quiere dar en esta tarde, amado amigo. ¿Nos despedimos, amén, hermano Esther?
3: Sí, yo agradecido de Dios, y un versículo cortito que está muy bien centrado, dice: todo lo puedo en Cristo que me fortalece.
0: Amén. Amén. Hermano Alex, nos despedimos
1: de la audiencia. Bueno, agradecer a Dios también, y la palabra de Dios dice: buscar el reino de Dios y su justicia, y todo lo demás vendrá por añadidura.
0: Amén. Hermano Jorge.
4: También dice que la Biblia está llena de promesas, donde dice: confiar y no temáis, porque yo he vencido. La confianza en el Señor es lo que tenemos que tener, que tengan un feliz
0: año. Amén. Amén. Quiero mandar un saludo antes de terminar a nuestra hermana Jacqueline, que nos escribió, ¿no es cierto?, por redes sociales, al Facebook. Saludo, mi querida hermana Jacqueline, de aquí desde Longaví hasta Reñaca. Que el Señor les bendiga. a usted, a su familia, y también el Señor pueda bendecir a todos aquellos que nos han escuchado en esta tarde, esperando que nos sigan escuchando el próximo sábado. Vamos a seguir tratando temas sobre el pacto eterno, ya que es un tema que debemos conocer y entender bien en este tiempo. Que el Señor les bendiga.
1: Amén. Amén. Amén.

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0: 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Más Radio, la cadena del Maule Sur, indica la hora. 16:07. 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

0: 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Más Radio, la cadena del Maule Sur, indica la hora. 16:31.
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Más Radio, la cadena del Maule Sur, indica la hora. 17 horas, 9 minutos.

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0: 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Más Radio, la cadena del Maule Sur, indica la hora. 17 horas, 28 minutos.
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0: 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Más Radio, la cadena del Maule Sur, indica la hora. Son las 18 horas, 6 de la tarde, en punto.
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0: 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Más Radio, la cadena del Maule Sur, indica la hora. Son las 18 horas, 6 de la tarde, 29 minutos. ¿Quieres disfrutar del mejor internet y televisión HD del Maule Sur? 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

0: 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Más Radio, la cadena del Maule Sur, indica la hora. 19:01.
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0: 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Más Radio, la cadena del Maule Sur, indica la hora. 19 horas, 29 minutos. 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

0: 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Más Radio, la cadena del Maule Sur, indica la hora. 20 horas en punto. 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

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Más Radio, la cadena del Maule Sur, indica la hora. 21 horas, 9 de la noche, un minuto. ¿Quieres disfrutar del mejor internet y televisión HD del Maule Sur? 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